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0: El ángel del Señor anunció a María.
1: Y concibió por obra y gracia del Espíritu Santo.
0: Dios te salve María, llena eres de gracia, el Señor es contigo. Bendita eres entre todas las mujeres y bendito es el fruto de tu vientre Jesús.
1: Santa María, Madre de Dios, ruega por nosotros los pecadores, ahora y en la hora de nuestra muerte. Amén.
0: He aquí la esclava del Señor.
1: Hágase en mí según tu palabra.
0: Dios te salve María, llena eres de gracia. El Señor es contigo. Bendita eres entre todas las mujeres y bendito es el fruto de tu vientre Jesús.
1: Santa María, Madre de Dios, ruega por nosotros los pecadores, ahora y en la hora de nuestra muerte. Amén.
0: Y el Verbo se hizo carne
1: y habitó entre nosotros.
0: Dios te salve María, llena eres de gracia, el Señor es contigo. Bendita eres entre todas las mujeres y bendito es el fruto de tu vientre Jesús.
1: Santa María, Madre de Dios, ruega por nosotros los pecadores.

0: siempre, por los siglos de los siglos. Amén.
1: Derrama, Señor, tu gracia en nuestros corazones, para que los que hemos conocido por el anuncio del ángel la encarnación de tu Hijo Jesús, merezcamos por los méritos de su pasión y su cruz, alcanzar la vida eterna. Por Cristo nuestro Señor. Amén.
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Ognahui, jefe, buenas tardes. Me complace con lágrima de Telma. Atentamente, Carlos. Aquí en el periférico, siempre en sintonía de Gerardi Estéreo. Muchas gracias. Hoy no tuvimos información deportiva. Hoy es el feriado para los compañeros, así que mientras nosotros acá les acompañamos con música en marimba, nuestra música, nuestro instrumento, y con mayor razón hay que bailarlo. Acá tenemos nuestra siguiente melodía con la marimba Caibil Balán, el Platanar.

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2: Dieciocho horas con 22 minutos.
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2: 18 horas con 59 minutos.
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1: 20 horas en punto.
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0: 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Hola, buenas noches, soy Marta Floricelda Yashkalical. Zenaida, chen, ¿dónde nos visualizas? Ahí, Marta, bendiciones para usted y toda su familia. Bache, ¿cómo es? Abanan, Jocano Garín, yo quien chacuilval, caquitig, fray, cobabic. Acá nací, se ha dicho lo que yo quiere. Buenas noches, don Víctor, gracias, doña Sheila. Se había desaparecido, doña Sheila. Hola, Chengarín. Le caló y le camigo. Y ahora cuando les he hecho elegir la banana con Chic Saleca y la balca salso que chaque.
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2: 20 horas con 45 minutos.

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0: 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Hola, buenas noches, acá te estoy visualizando en Lanquín. 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Hola, saludos, aquí en Semuy Champey. Ah, la Semuy Champey, más sale, chulchen, era vinquila, ¿no? Aquí visualizando el zapote Sayache Petén. Hola, buenas noches. Acá te estoy visualizando en Nankín. Soy Alfredo. 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
0: 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Dennis, ¿qué tal Dennis? 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

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Acá te estoy visualizando en San Marcos, Chamelco. Antioch Herela, Chamelco. Buenas noches, don Víctor. Le mando un saludo a mi papá, don Pablo, en Tierra Blanca, Chisoy. 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Buenas noches, don Víctor. Me podría complacer con el canto Kilu, Kilu Dios, Juan. Ah, Kilu Dios, ah, Carmela, Chanegarín, Carmela. Alice, tiene que echar su ibac. Ah, buenas noches, Arena, sí, Kilu Dios, Juan, que quien es amigo. Daniela, Daniela Vélez. Ah, bueno, Arán Conish, Daniela Vélez. La bananza de. 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

0: 21:02.
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estimado locutor, te escucho en Candelaria 1, Panzos, Dios te bendiga, muchas gracias estimado. Saludo don Víctor, acá te escucho en Pecajba Chisek, familia Calcho. Así que yo que Javinquil se ha hecho, le he dicho que a Víctor, Arín, yo coche, Javinquil, Rashuja. Aquí te saluda Carlos de Shalok Rashuja. Un saludo don Víctor, acá te estamos sintonizando en la zona 8. 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Saludos, acá te estoy escuchando en Sapur, familia Fernández. Se ha hecho el ejercicio de Inyagua, Utina. 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

0: 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Hola, oh Javier. Hablan, un saludo para mi papá Domingo Salam. ¿En dónde nos está visualizando don Domingo? Saludo, don Víctor. Aranguanacate, estoy escuchando en Semosh 2. 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El Shaxail Cachol, Cagua Víctor, Arinjo, Quincha Quilbas, Sea Pens, Carcha. 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Saludo, don Víctor, acá en La Gloria, San Luis Petén, de parte de Zoila. Soy la Aranguanizola, que echa Xail Cachol, Cabo Víctor Arindio, Coche Yaving, Sapur, Nintesa Ichol, Inmama, Canaberta, Maricruz, mañana. Saludo, don Víctor, recibo un cordial saludo desde Sayachepetén. Muchas gracias, Maricruz. Echa Xail Cachol, Linchabil, que echa Xail Cachol, Linchabil, Yogua. Alberto Coyut, Jocana Huilin, Chavina, Canadela, Oshum. Aran Juan, saludos don Víctor. Compláceme con un canto, Mantios, Cacua, Juan Ninchuam. Buenas noches, don Víctor, gusto saludar. Muchas gracias, doña Flor, y usted ya apareció, se nos desaparece. Saludos ahí en San Pedro Cacha. Dios le bendiga, doña Flor. Ninque se la chol, ninque se cholin papá y mamá, cana Matilde, cuanto más harán cuanque se tal San Pedro Cacha. Visualizando, muchas gracias, doña Flor. Saludos desde la tinta Cacha, Alta Verapaz. Saludos, don Víctor. Estoy escuchando en Pequishur Cabón, somos la familia Salam Choc. Saludos a la familia Kaal, papá, Kaal, pap, pop, ¿sabes? Saludos a la familia Kaal Pop, bendiciones. Yo soy de Lanquín, bueno. Buenas noches, saludos acá en el barrio La Vega, Tucurú. Ando en feria, andaba en la feria, me imagino, doña Flori. Usted sí que fue a la feria y eso estuvo bueno. Chita, chita, Jenerín Vilma, Cucul, chita, chita. Hasta que finalizó la feria, eso está bueno. Bendiciones, bendiciones. Saludos, don Víctor, visualizando desde Cancún, México. Buenas noches, don Víctor. Ahí estamos todos, los saludos. Y a don Crisanto Stikik, Cagua Crisanto, Cagua Víctor Javier, que oche cabinqui, la van a gochic salica y la valca sal como nesh.
1: 21 horas con 20 minutos.
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1: 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Visualizando desde Cancún hasta que finalizó la feria. Buenas noches, don Víctor. ¿Qué tal, don Carlos? Don Carlos, no es pop, es Calpap. 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

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Buenas noches, don Víctor. 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
Buenas noches, don Víctor. Te saludo, Pedro Caniá 1, visualizando aquí. Ah, qué bien, Pedro. Bendiciones, Pedro, a los de Caniá. Joaquín Chacua Miguel Arín Naranjo, Frontera, Libertad, Petén. Habana, en la tenía zona. En la Tania, zona reina. Te escucho solo en tu voz en radio hoy, sí. ¿Verdad? Ochoa. 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

0: 21:41.
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Buenas noches, saludo a mi querida esposa Rosa Beatriz Coctiul. Aquí estamos visualizando en la aldea Salauté. Ah, tojarán Salauté, Beatriz Coctiul. Yo el calche que va. Saludos, Marvin Mol. Abanane, como nesh. Ay, Azcana María, Ranguanli.

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Arin Chamil, Jocanagui, saludos, soy Don Reyes. 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

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Ulikana Amanda Mashesh Akaran, chene rabinkil, Mashesh Saqueo. ¿Qué tal, doña Amabilia? Buenos días, ya amanecieron ahí en Satis, saludos. Saludando a toda la familia de Satis, ahí también nos está sintonizando nuestro buen amigo, don Oliver Tun. Bendiciones en este día sábado con frío. Ya en sintonía desde Satis, Cobán Alta, Verapaz. Bendiciones para mi esposa Mirna Coy, a mis suegros Alberto, a mi suegra Ana, a mi madre Dolores Tun por el potrerito Zona 10, a mi tío Héctor Tun, a mi primo Rolando Tun y a todos mis amigos que están en sintonía. Gracias, don Oliver Tun, y a la familia de don Giovanni Bochó. Allá en Satisa, doña Lidia también, ahí. A Banana Rambi, Cuanco, Comones. 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

¿Qué pasó con nuestra cápsula? Dice don Juan Pablo, allá por Chivencorral. ¿Qué pasó? ¿Y nuestra cápsula? Ahorita, Juan Pablo, ahorita vamos a pasar a nuestra cápsula de la mañana. 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

El Evangelio de San Mateo, capítulo 9, versículo 14 al 17. En nombre del Padre, del Hijo y del Espíritu Santo. Amén. En aquel tiempo, los discípulos de Juan fueron a ver a Jesús y le preguntaron: ¿por qué tus discípulos no ayunan, mientras nosotros y los fariseos sí ayunamos? Jesús les respondió: ¿cómo pueden llevar luto a los amigos del esposo mientras él está con ellos? Pero ya vendrán días en que les quitarán al esposo, y entonces sí ayunarán. Nadie remienda un vestido viejo con un parche de tela nueva, porque el remiendo nuevo encoge. Rompe la tela vieja y así se hace luego más grande la rotura. Nadie echa el vino nuevo en odres viejos, porque los odres se rasgan, se tiran y se tira el vino y se echa a perder los odres. El vino nuevo se echan en odres nuevos y así las dos cosas se conservan. Palabra de Dios. 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

5 de la mañana con 18 minutos en su estación de radio 107.9. En este fin de semana, sábado 4 de julio, como sin nada, ya estamos también ya avanzando este mes. Dentro de un mes tendremos ya el mero mero día de Santo Domingo, 4 de agosto. Así que como sin nada ya nos acercamos a la feria de Santo Domingo de Guzmán. Saludando ahí a don José Alberto en Siguanja, a toda la familia de Siguanja. También a don Marcelino en Cepatá, doña Olivia Capnal, a don Rigoberto López en Carralá, a doña Mónica Turquey, a doña Olga Turquey, a la Lic Jenny Turquey, también a doña Irma Toc. Acá está la canción solicitada, así que... saludando también a nuestro amigo don Eddie Giovanni Bozzocca, ya en Satis, la malagueña, con Miguel Aceves Mejía.

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Se ha cuida, Arturo, más ya saqueo, buenos días, don Víctor, saludos cordiales desde Miami. Aquí sintonizando tu programa, soy Arturo y un saludo a la familia en Cerrito Samosh Chisek. Ah, tojarán Cerrito Samosh Chisek. Yo que checa vinquil. Maya la banana, mande seré como una cuera viva. Yo seré una cuera chpeni. 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Vaya, Elenita, cabeza, como en el B.

Que serán ve, lleva chas. Tu farno con el rabito, ganan las maravillas. Ya va a checar en inglés amarillis, o de Juan Cabal Baque. Saicho le dicho que reche Junilesh, Jocana Cui, Alexis Hernández, saludos cordiales. Muchísimas gracias, igual mi compa, igual. Gracias por visualizarnos acá, Chite, viendo y escuchando la familia Sichok. Gracias ahí a la familia Sichok en Chivite. Chivite, como que es parte Chisek, ¿no? Saludos desde la zona reina. Transmisiones Marcelo. Qué bien ahí, Marcelo. Marcelino dice, hola, buenos días, don Víctor, compláceme la canción con los temerarios cualquiera. Vamos a buscarle una cualquiera ahí. Vamos ahí con la solicitud de Amarilis, de Leodán, y también solicitud de Marcelino. Como me gusta la música de Leodán, dice don Lino. Acá está don Lino. Como te extraño.

visualizando la familia Coquip. Ay, en San Pedro Cachá, Alta Verapaz. Ocanzacala, acá también tenemos solicitud allá en Carlos V. Escuchemos al taxista.

saben, tuve tantos trabajos. Fui lavaplatos, mesero y cocinero, peón y albañil, ayudante de mecánica, un mil usos cualquiera.

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3: 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Juan Cuechic Vallacle Resila, la Juileta, Ángel.
4: Las 5 de la mañana, con 40 minutos.
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3: 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Hola, don Víctor, ¿qué tal? Buenos días, yo soy Baudilio acá en Cabón. Muchas gracias, Baudilio, por visualizarnos a través de la plataforma de TikTok Estéreo Gerardi. Saludo para mi familia, don Víctor, familia Cocacao, en especial para mi hija Petrona Cocacao. Parte 8 Caminquila, Juan. Kawarudi, Machata, Kawarudi. Así aku, Kawarudi. Manche Serena, que no cubrí la juiza de TikTok, el chino. Aran Guanco. Hola, buenos días, acá estoy trabajando en Benimi, Volcán, Benimi. Volcán, soy Domingo Xoltec y mi mamá Doña Rosa, yo saqueo y en el calor. Ancha vila, si acucha, lenli caigo en el cuá. En la cual no fue al viaje, hola, cuish. Habrá Nachalvi, Lish Martina, taquecha, cuelis Martina, en el calor, harán. Vaya Martina, harán cochrabito, saste palcha mil. Se ha hecho el hecho que cana Teresa Linave. 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

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Saludos aquí en Cabón. Aquí lo escucho en Candelaria y Alicachisec, la familia Coca Cau, don Víctor. Ah, bueno. Arambi Juan Kawarudi, nace Kawarudi. Soy Macario de Fray, una música de Antonio Aguilar ya viene amaneciendo. Macana Chevi, ¿cómo eres? Mantilla Juina en Corín sale el TikTok Lachino. Un pata, ¿cómo eres? Habrán la charla Willy Shelly como enamorada de ti, en temerarios. Ansi, chakta, que chakonakli, temerarios, cuaye.

Buenos días, saludos aquí en la capital, zona 3, escuchando Don Víctor. Salúdeme a la familia Cuctiul allá en Rashuja. Saludando pues a la familia Cuctiul en Rashuja. Gracias por sintonizarnos, nuestro amigo ahí, Luis. Canso calvi como anto garan zaschilia catenamit yo que ha chacabinqui la banana chala qui le cava José Torres, saludando allá en las pacayas Chisec a nuestro amigo José Torres, enviando ahí un cordial saludo a toda la audiencia, bendiciones a todos. Así es, gracias don José, igual bendiciones para su familia. Yo quiero escuchar Paco Pineda, el abandonado. Acá tenemos al abandonado.

poco de a poco vamos acercándonos al final de la programación El Madrugado Ranchero, que usted escucha a través de la 107.9 Estéreo Gerardi, ya en camino de sus 26 años de fundación. Yo soy de Ampur, Sol 502. Gracias, Sol 502, por visualizarnos a través del chino. Acá tenemos algunos otros saludos que leer, ya que nos van quedando pocos minutos para llegar al final de otra programación más. Un saludo desde Poité, Centro San Luis Petén. Ahí saludamos a Valeria, a Juan Víctor, a Banan Chagre, a Chagre, la in la English, la English Magalichan, Canaan Chisek, ah, Cana, la in Cana Amanda, ah, Jocana Quile Cana Amanda, Cachesisol, Machaqueule Cana Amanda, Saichole Cana Amanda, Cana Amabilia, Cana Yolanda, Cana Anastasia, ¿cómo es? 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

0: este espacio y lo culminamos con nuestra cápsula de la mañana. En nuestro calendario maya hoy es... El animal, el guardián es el guacamayo. Nahual del día 7 a Abal. Estamos en el mes A. 16 de Ashkin. Cargador del día es Junquej. Y estamos en el año 5154. Hoy estamos en la fase lunar cuarto menguante. 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Mayan. Arambi Juanco, Mandi Serena, Xorabi, don Víctor aquí le saluda al en la aldea Chisón San Pedro Calcha. Muchas gracias a cada uno de ustedes. A don Rodolfo también saludando. Arena Cocula con el Chonome Juan. Nachere Leloy Víctor Cabna Lachiru.
1: Las 5 de la mañana con 59 minutos.
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0: ángel del Señor anunció a María.
1: Y concibió por obra y gracia del Espíritu Santo.
0: Dios te salve María, llena eres de gracia, el Señor es contigo. Bendita eres entre todas las mujeres y bendito es el fruto de tu vientre Jesús.
1: Santa María, Madre de Dios, ruega por nosotros los pecadores, ahora y en la hora de nuestra muerte. Amén.
0: He aquí la esclava del Señor.
1: Hágase en mí según tu palabra.
0: Dios te salve María, llena eres de gracia. El Señor es contigo. Bendita eres entre todas las mujeres y bendito es el fruto de tu vientre Jesús.
1: Santa María, Madre de Dios, ruega por nosotros los pecadores, ahora y en la hora de nuestra muerte. Amén.
0: Y el Verbo se hizo carne
1: y habitó entre nosotros.
0: Dios te salve María, llena eres de gracia, el Señor es contigo. Bendita eres entre todas las mujeres y bendito es el fruto de tu vientre Jesús.
1: Santa María, Madre de Dios, ruega por nosotros los pecadores,

0: los siglos de los siglos. Amén.
1: Derrama, Señor, tu gracia en nuestros corazones, para que los que hemos conocido por el anuncio del ángel la encarnación de tu Hijo Jesús, merezcamos por los méritos de su pasión y su cruz, alcanzar la vida eterna. Por Cristo nuestro Señor. Amén.

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0: 7:02.
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2: 7:35.
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2: 7:40.
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4: 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Hola, ¿qué tal? ¿Cómo están? Buenos días. Tenemos unos minutos aquí para acompañarles con nuestra música, la marimba. La música que nos identifica como guatemalteco por donde quiera que estemos. No importa el país, pero Guatemala sobresale a través de la música y la música en especial, la marimba. Así que nos van quedando únicamente 17 minutos para acompañarles con la marimba Úrsula.

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Bueno, únicamente nos van quedando 9 minutos para las 8 de la mañana en este espacio de Marimba. Esperamos también su comunicación a través del 79-52-19-28 o también su mensaje a través de nuestro número de WhatsApp 46-70-85-36. 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

Yoko Chaculanin Quilmayal Cuancoran. Buenos días, ¿qué tal Dominga? ¿Dónde estamos? Bendecido día sábado, doña Dominga. Arambi Cuanco, aneche, caneche, caneche, caneche, se van a echar. 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Familia Bozok Shol Bayarda, Anita Kui Bayarda, saludos desde Chisek. Sí, hola Jessica, hola Jessica, buenos días. ¿Quién es más? Saludando aquí a quienes nos visualizan. Saluditos. Bueno, seguimos con la marimba. A continuación, Mambo, solo ganancias.

Buenos días, don Víctor. Saludos cordiales desde Miami, aquí sintonizando tu programación. Soy Arturo. Un saludo a la familia en Cerrito, Samos, Chisec, Alta Verapaz.

Bueno, bueno, nos quedan únicamente 3 minutos. Ya llegó nuestro compañero Gonzalo, el que continúa despuesito de las 8. Nosotros queremos terminar nuestra jornada, nuestra hora. Así que bendiciones y gracias por visualizarnos.

Buenos días, Chino. Buenos días. Disculpa, ¿me puedes complacer con una melodía? Con Natalia, por favor. Aquí te sintoniza Estela, ¿sí? Gracias.

cápsula, como todas las mañanas. Con eso culminamos. Hoy en nuestro calendario maya, el animal guardián es el guacamayo. El nahual del día es 7 acabal. El mes que llevamos es ap. Llevamos 16 días in. El cargador es un kej. Y estamos en el año 5154. Fase lunar, cuarto menguante. 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Abanan kwango sa licha 5154. Bueno, hasta acá llego yo, muchas gracias, gracias a doña Estelita, disculpe doña Estelita, muy tarde doña Estelita, si Dios nos da la vida, nos escuchamos mañana a partir de las 4 de la mañana, recuérdese, hasta aquí le saluda su amigo Víctor Camnal el Chino, dejamos a nuestro amigo Gonzalo Sacul en la siguiente programación.

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1: La hora es presentada por
2: 8 horas en punto.
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0: buenos días, muy buenos días, mis amigos. Son las 8:04 en Estéreo Gerardi. Ya estamos acá, ya estamos presentes. Corrimos un poquito, pero aquí estamos a alegrarles la mañana de este sábado, cuando estamos a 4 de julio. Recuerden que ya es el séptimo mes del año 2026. Ya don Víctor se va a degustar del delicioso desayuno. Aunque sea huevitos con frijolitos, pero sí lo va a degustar esta mañana. Así es de que muchas gracias por estar ya con nosotros. Saludos donde quiera que nos estén escuchando. Ahí está, ya tronó la primera llamada. Muy buenos días, Gerardi a la orden.
1: Buenos días, Gonzalo.
0: ¿Qué tal? Muy buenos días, ¿de dónde me marca?
1: Aquí, siempre, don Emiliano.
0: ¿Qué tal, don Emiliano? ¿Cómo estamos por ahí? Allá pues en Roja, Betial.
1: Pues preguntando a usted qué come todos los días, con todos los sábados, bien, pero tan bien contento.
0: Ah, toda la vida estamos comiendo búfalo.
1: ¿Verdad que sí?
0: Así es, don Emiliano, un gustazo saludarle. Salúdeme a doña Estelita por ahí.
1: Ah, sí, ahí está preguntándote.
0: Está escuchando.

0: maltratada.
1: ¿Perdón?
0: Maltratada.
1: Ah, muy bien, dentro un ratitío vamos a iniciar con el sheriff de chocolate y luego viene la malsentada.
0: Esto.
1: Ahí estamos, don Emiliano, un gustazo saludarle.
0: Igualmente, feliz día.
1: Igualmente, gracias.
0: Estamos escuchando.
1: Bueno, don Emiliano.
0: Muy bien.
1: Ahí está.

0: Έτσι, ολεγγύλ τσι οχερέ τσι χουρί λες κομμόν να χτιο και τσι χοτσπένιν κιλ τσι ρούλι ελά να κουάν Σάββαδο. Como dijera don Emiliano, ¿qué comemos para llegar tan alegre, tan con tenis? Dicen los patojos. Comemos búfalo. Saludos, don Víctor. Don Víctor ya agarró maleta y ya va de regreso para su casa.
1: Hola, soy Ponichoche y esta va para toda la rocía chiquilla.

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Saludos donde quiera que nos escuchen, en sus tiendas, en sus comedores, también en sus cafeterías. También a los talleristas, quienes hacen el enderezado y pintura para los diferentes vehículos, camionetas, camiones, taxis, automóviles. Así que la pasen súper bien en su taller en este día de...

veces no nos pueden escuchar muy bien los carpinteros porque truena y relampaguean los aparatos. Saludos a los carpinteros entonces en esta mañana, son las 8:10. Y saludo también para don Emiliano allá en Roja, Jumpacalli, Escuela de Formación Agrícola. Ahí vienen los muchachos de allá de estudiar en la EFA. Casi todos los días viajan y llegan en la escuela y se regresan para sus respectivos hogares. Es como un sasaje cholti cochmenin kil chelcherila es lachchik achbom utla es lachlankin el cholegir chochebrel y como un toxalitenamit peten. Aquí está entonces una canción pero muy alegre y bonita de Antonio Aguilar que se titula La

0: Son las 8 de la mañana con 15 minutos en Estéreo Gerardi. Saludos entonces, donde quiera que estén con nosotros. Tenemos el audio de alguien por acá y vamos a tratar de reproducir para que, bueno, para escuchar de qué se trata este audio.
1: Saludos, soy Jordan aquí en Chicamán. Saludos, lindo programa, saludos. Un saludo para toda mi familia escuchando radio. Aquí escuchando en Chicamán, que che, soy Jordan, con todo volumen, siempre escuche Estéreo Gerardi, saludos.
0: Saludos entonces hasta allá en Chicamán, el Quiche, allá nos sintoniza Jordan, así es de que saludos entonces, donde quiera que estén con nosotros, así como lo está haciendo Jordan, allá en Chicamán, también deben de enviar su mensaje, ya sea de texto o algún audio como este amigo nos está enviando en este momento. Y aquí está la canción de su preferencia solicitada en esta mañana cuando son las 8:16. Pero primero vámonos a la comunicación. Aló, muy buenos días.
2: Aló, buenos días.
0: ¿Qué tal? Muy buenos días. ¿Qué tal mi amigo Apolinario? ¿Usted cree que no le voy a distinguir la voz, ¿verdad, don Apolinario? No le entiendo qué está diciendo. Usted está hablando en achi, creo yo, en Apolinario.
2: No, poconchi.
0: Ah, poconchi. Ah, hasta ese idioma sabe también usted.
2: Es que, ¿qué tal? ¿Cómo está, señor?
0: Ah, ya vio que ni poquito puedo aprender el pocón, dicen los patojos. Ya vio que tres idiomas habla usted, cuatro.
2: Ah, sí.
0: Ah, qué bueno, don Apolinario. ¿Qué le incluimos, don Apolinario?
2: Willictut es que, Juan Lejana.
0: Juan Lejana.
2: Ajá, Willictut.
0: Ah, ya. Ma Juan Lejana, ¿no, Juan?
2: ¿Cuál es la Willictut?
0: Esa es hola, Cana. Muy bien, don Apolinario. No, gracias por llamar.
2: No le puedo engañarla.
0: Claro que sí.
2: Bueno, un saludo para usted.
0: Muchísimas gracias, don Apolinario.
2: Ha acabado el séptimo mes del año 2026.
0: Ajá.
2: Aproximamos el 27, ¿verdad?
0: Así es
2: que un saludo para ustedes, los fieles oyentes que escuchan la radio por esta mañana. Salud para todos los que escuchen aquí este momento. Y así es que una música por ahí, la Puerta Negra.
0: La Puerta Negra, con todo gusto, don Apolinario. Bye.
2: Un saludo, pues. Gracias.
0: Salude a su señora esposa. Bueno, ya cortó la llamada. Hasta allá en la caoba, la libertad del Petén, nos está sintonizando don Apolinario Teletor. Y aquí está la canción solicitada de parte de Jordan de Chicamán, el Quiché. Allá nos sintoniza nuestro buen oyente.

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2: 8:28.
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con 31 minutos en Estéreo Gerardi. Recuerden que estamos al final del cuadrante, pero en el mero centritito de tu corazón. Saludos donde quiera que se encuentren. Saludos para nuestro buen amigo Estoreño de Izabal, por supuesto. Carlos Lemus en alguna parte de la ciudad de Cobán nos está sintonizando en esta mañana. Saludos para nuestro buen amigo Carlos Lemus, el estoreño que anda chambeando, que anda trabajando aquí en la ciudad de Cobán.

0: Aló, muy buenos días.
1: Bien, don Gonzalo.
0: ¿Qué tal? Muy buenos días.
1: Qué gusto saludarlo.
0: Igualmente, José Luis Torres, ¿verdad?
1: Sí, quisiera unas dos canciones.
0: ¿Cuál sería la canción, mi amigo?
1: Dos con Bertín y Lalo.
0: ¿Perdón?
1: Dos con Bertín y Lalo. Bertín y Lalo.
0: Muy bien, ¿cuál sería?
1: Qué bonita está la tarde.
0: Bertín y Lalo, qué bonito.
1: A la tarde.
0: Ajá. Sí, claro.
1: Y la dos, qué falsedad.
0: Qué falsedad.
1: Querer dos.
0: ¿Quién la canta?
1: Este don Bertín y Lalo.
0: Siempre, muy bien. Ajá. Usted es José Luis, ¿verdad?
1: Sí, yo soy de las Pacayas.
0: Muy bien, José Luis, gracias por estar en sintonía de nuestra programación.
1: A usted muchas gracias.
0: Que la pase súper bien, mi amigo.
1: Muy bien.
0: Ahí estamos entonces de las Pacayas, allá en Chisec, nos está sintonizando José Luis Torres. Saludábamos a Carlos Lemus, quien está aquí en la ciudad de Cobán con una unidad móvil tratando de hacer la promoción necesaria de cierto producto. Soy Cholejil Chojere Chejunil, Chejunil, Chejunil es comuna, Choquechiro Chmelín, Kil Estéreo, Gerardis Alejún Cabal. Tuvimos un pequeño inconveniente, pero ya, gracias a Dios, ya volvimos. Ocan bien es común, se hizo el gil chocareta, calca, la jusca, gana, numeli, cuachaki, horas a Estéreo Gerardi. Aquí tenemos la participación de la agrupación Tierra Cali, con el pescadito nadador.

ojalá, ojalá la estén pasando súper bien. Son las 8:36 en Estéreo Gerardi.

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3: 8 horas con 41 minutos.

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Y seguimos con esta programación de la mañana de este sábado 4 de julio. Saludos donde quiera que se encuentren, mis amigos, y ojalá que la estén pasando mejor de lo mejor en esta mañana. Saludábamos a Carlos Lemus, también trabajando en el micrófono en la unidad móvil. A continuación tenemos la participación de Eleno con "No son solo palabritas, mi amor, sino que es en serio".

únicamente 11 para las 9 de la mañana. Fuimos a hacer un mandadito ahí en la puerta y las gradas nos sacó la lengua. Así es, mis amigos, muchísimas gracias desde ya a quienes ya se comunican con nosotros. Saludos para José Torres allá en Las Pacayas, en Chisec. Igualmente para Marco Tulio Gualip allá en San Cristóbal, Verapaz.

Igualmente, saludos para Paulo Canteo, hasta allá en, bueno, ¿en dónde decimos? En San Juan, Zacatepeques. Gracias por estar con nosotros en esta mañana, Paulo Canteo. Saludos también para Juan Pichilla, allá en Aldea Poaquil, en Chimaltenango. Bueno, no sabemos si es aldea o es municipio. Vamos a tratar de revisar, como dicen los patojos, vamos a googlear un poquitío. Son las 8:51. Beleba Chicmano con Gulaxa Libele, hora 9 para las 9 de la mañana, la hora de la buena suerte. ¿Verdad que es de la buena suerte? Porque ya estamos llevándoles esta programación con muchísimas ganas.

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1: 9:05.
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Saludos, mis amigos. Son las 9:06. Son las 9:06. En Estéreo Gerardi. El amigo Carlos Lemus aún anda por allá por el Mercado Talpetate. Saludos para doña Marta Requena, hasta allá en San Juan, Zacatepeques. Igualmente para, vamos a tratar de ver, para nuestro amigo Paulo Canteo, allá en San Juan, Zacatepeques. Y aquí tenemos la canción solicitada, ya preparándole al amigo Paulo Canteo.

Son las 9:10 en Estéreo Gerardi. Ya ven, que nuestra geografía, nuestra formación geográfica no ha pegado. Saludos entonces, don Juan Pichilla, hasta allá en el municipio de Poaquil, Chimaltenango. No nos ha funcionado la formación geográfica. Estábamos diciendo que Aldea Poaquil no es así, no es así, es un municipio de Chimaltenango. Nuestras disculpas del caso. Ya ven que nuestros maestros nos enseñan más del continente africano, europeo, asiático y también otros continentes, mientras no aprendemos a veces nuestro territorio. Saludos entonces a los amigos del municipio de Poaquil, don Juan Pichilla. Allá nos sintoniza en este momento.

0: muy buenos días, mis amigos. Aló, buenos días.
1: Buenos días, amigo.
0: Muy buenos días. ¿De dónde me está marcando? En San Cristóbal.
1: San Cristóbal, Verapaz.
0: Dígame, dígame. ¿Perdón?
1: ¿Será que me puede complacer una melodía, digo?
0: Con todo gusto. ¿Con quién tengo el gusto, mi amigo?
1: Aquí con David Arturo.
0: David Arturo.
1: Ajá.
0: ¿Cuál es su apellido?
1: Max.
0: Max de San Cristóbal, Verapaz.
1: Así es.
0: Dígame, ¿qué canción le incluyo?
1: Puño de tierra.
0: ¿Perdón? ¿Puño de tierra?
1: Sí.
0: Puño de tierra, con todo gusto.
1: Ah, gracias, muy amable, tengo un feliz día.
0: Igualmente para usted, mi amigo.
1: Gracias, gracias, bueno.
0: Saludos para David Arturo Max allá en San Cristóbal, Verapaz. Continuamos entonces con las complacencias, son las 9:13, pero previo vámonos a la comunicación. Aló, muy buenos días.
2: Buenos días, don Luis.
0: Dígame.
2: Estoy escuchando en el kilómetro 271, Ruta Chisec.
0: Ruta Chisec 271, más o menos llegando por... ¿Por dónde? Más o menos por Cubil.
2: Me podía usted porque no muy quería ubicarle.
0: Ah, bueno, pero ya se ubicó.
2: La India María, no sé si soy de aquí o soy de allá.
0: No soy de, como dice Santo Tomás de aquí, no, dijo.
2: Ah, Simón. Desde ahí, hoy sí te di, mi nombre es Alfonso Cap.
0: Alfonso Cap, de Chamelco, ¿no?
2: ¿Cómo?
0: Alfonso Cap, de Chamelco, ¿no?
2: Sí, no, de Chisec.
0: De Chisec. Qué bueno, qué bueno.
2: Que me complació con mi milpa. Ahora quiero que me complace con mis gallinas. Vivo de cuántos, de tres animales o cuatro animales, como se dice.
0: No le capto el nombre. Tengo que descifrarlo. Es que usted sí me pone en doble sentido los nombres y no le entiendo a veces.
2: Sí, hoy haciendo mi gallinero, por eso quiero la música de mis animales.
0: ¿Mis animales se llama?
2: No, vivo de tres animales, creo yo.
0: Vivo de tres animales, ¿quién la canta?
2: Híjole, me jodiste porque algún día seré locutor y voy a saber todos los nombres.
0: También usted me está dejando en stand-by porque no descifro.
2: Yo creo que los tucanes.
0: Bueno, vamos a tratar de revisar, don Alfonso, no tenga cuidado.
2: Búscame ahí y mírame la cara y complaceme.
0: Con todo gusto, don Alfonso, que la pase súper bien.
2: Con gusto, igualmente, adiós.
0: Bueno, don Alfonso Cap, allá en Chisec, nos da el nombre de su canción, pero de alguna manera de explicada y nos cuesta un poco descifrarle. Saludos entonces, mis amigos. Saludos para don Juan Pichilla, decíamos, y aquí está la canción que nos ha solicitado en esta mañana.

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1: 9 horas con 20 minutos.
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0: Lepsa Estéreo, Gerardi Escobón, Chancherín Basale, Chol. Sasake, Chol, Shnum Sinkile, Gelana, Juan Reli, Kutan, Sábado. Aló, muy buenos días. Aló. Marreli, Tenamit, Sakalsa, Litenamit, ¿con qué es común?
1: Ahí es Gasmero, Sepata.
0: Sepata, Chancherín, la es la Sepata, Masae, Chol.
1: Chocos,
0: me trae mi bus, chocos, ya trapieran. Ah, la
1: es el que es chal ampurnga. Da ono, cojo de
0: la ¿Ani pela abacua?
1: Elías.
0: Elías, utla piloto.
1: Carlos.
0: Carlos Caru.
1: Ah, Carlos Cal.
0: Carlos Cal, chalalte, panu acua. Tojaran, me que es nume, cojaj. Me que es nume. Pajal, utojaran, que es no me hace, suctoran, que es un acto, harán campur. ¿Ani pesca va? Muy bien, Caruga, pizca, Elías.
1: Buscarando choferes.
0: ¿Carupe?
1: Buscarando choferes.
0: Ah, ya de Vicente Fernández, soy el chofer. Ok, es que va la cuamat, cochlax, el cholejil chocrela, piloto, Juan Carlos Cal, Utlatla, Elías. Bueno, allá en Zepata nos están escuchando los señores transportistas en esta mañana. Saludos para Elías, el ayudante. Igualmente para don Carlos Cal, el que conduce la coaster. Con cuidado, por favor, con cuidado en el volante. Aló, muy buenos días.
2: Buenos días, estimado Chalo.
0: ¿Qué tal? Muy buenos días.
2: Aquí saludándolo de nuevo, una mañana más de sábado.
0: ¿Qué tal, don José Alberto?
2: Ahí estamos, don Chalín. ¿Qué tal? Buen día, buena semana.
0: Igualmente usted, don José Alberto. Hoy sí no me costó mucho identificar su voz.
2: No mucho.
0: Sí, porque la vez pasada sí que yo dije este ya. Niño de 14 años.
2: Qué dichoso sería, ¿eh?
0: Sí, tendría que retroceder los años, ¿va usted?
2: Si tuviera la voz de 15 años ya sería mi suegro usted entonces.
0: Sí, cabal.
2: Pues un saludón para usted, don Chalo. Tenga buena mañana en su programación. Ahí nos regala una canción para acompañarnos ahí en la mañana.
0: Con todo gusto, ¿cuál sería?
2: Ah, un día a la vez.
0: Un día a la vez.
2: Respirando los fines de semana.
0: Así es, para ir por lo menos acompañándonos de Estéreo Gerardi.
2: Ah, nos acompaña don Chalito siempre los fines de semana.
0: Muchísimas gracias, don José Alberto. Saludos a doña Erika Estelita.
2: Ah, doña Estelita ya madrugó, ya se fue a traer los rostichos allá en el mercado.
0: Ya anda por Talpetate.
2: Ya más al rato viene, lo saludamos.
0: Ah, muy bien, muy bien. No hay pena, don José Alberto. Muchísimas gracias por llamarnos.
2: Gracias por atendernos. Tenga buena mañana.
0: Igualmente.
2: Gracias.
0: Bueno, allá en Ciguana, allá donde los túmulos, cerquita de la escuela, allá nos sintoniza don José Alberto, la familia Pop Coronado. Así es, ¿verdad, don José Alberto? Ahí nos corrige si nos equivocamos con el otro apellido. Son las 9:27. A Kukushka Kalchik Nanumeli, Elepsa Estéreo Gerardi es como Bantios, Bantios Serena, Tioquechiro, Chupeninquil, Jac Angel. Saludos entonces, Bantios, Bantios Tojaranza, Licalepalse, Pop, Sastepali, Tenamit, Chamelco, Sancho Legil, Chocres, Lidia, Tiochiro, Ibenquilis, Pich, Tojmajina, Numeli, Pichchan.

agonizando. Igualmente ya nos dijo, ¿y qué pasó? ¿Qué pasó con mi canción de Los Temerarios? Tenemos otros reportes a través del WhatsApp. Me puedes complacer con dos canciones de grupo, bueno, de John Sebastián, El Camino del Amor, y el otro del grupo Gali Galeano, bueno, de Gali Galeano, Labios de Miel. Saludos.

municipio de Chicamán del departamento del Quiché nos está sintonizando Jordan Gómez. Tenemos más reportes de WhatsApp. Buenos días, aquí te saluda Erika de Sachisay. Por favor, me pone una música de Gali Galeano, El Caminante. Saluditos para mi esposo Marvin y mi hijo. Aquí te estamos escuchando en casita, descansando el día de hoy, porque hoy es sábado, para recobrar energías. Aquí también tenemos el reporte de Marta Requena. Buen día, mi querido y apreciado Gonzalo. Es un gusto volver a saludarlo. Muchísimas gracias. Está nuevamente con nosotros. Me complace con mis canciones. Con todo gusto, doña Martita. Claudia Cuculto, Jaranza, Calepal, Santo Domingo, Secaj. 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

0: únicamente 22 para las 10 de la mañana. Sacarle al cuiscacala, chicmano, con gulaxal y la jeves común. Únicamente 22 para la hora del, bueno, de la refa. Vámonos a la comunicación. Aló, buenos días.
1: Buenos días, mi querido amigo don Gonzalo.
0: Dígame, doña Martita, ¿qué hubo? ¿Qué pasó que ya no escribe?
1: Ya bien, estaba escribiendo.
0: Ah, en serio, no me había dado cuenta. Qué bueno escucharle, doña Martita. Saludos. Ay, para la familia. Bien.

0: contacto con esa gran energía que usted nos transmite.
1: Así es, aquí estamos presentes, gracias a Dios, porque el Todopoderoso nos permite llegar, pues aquí estamos.
0: Así es, don Gonzalito. Gracias por todo y de veras tiene una excelente programación. Nosotros lo extrañamos, pero gracias a Dios que está con nosotros ya nuevamente, aunque sea fines de semana, pero nos alegra la vida y el corazón.
1: Así es, tratamos de llevar alegría a sus hogares, pero cada quien, ustedes son los que saben si no me puedo calificar porque las otras personas son los que se dan cuenta.
0: Exactamente, usted sabe que no somos moneditas de oro para caerle bien a todo el mundo, pero cada quien tendrá su libre albedrío.
1: Así es, muchísimas gracias por el elogio, doña Martita.
0: Así es, lo apreciamos mucho, Dios me lo bendiga.

Muchísimas gracias, doña Martita, que la pase bien. Ahí estamos entonces desde San Juan, Zacatepec, que se reporta doña Marta Requena. Allá nos están escuchando en su apreciable hogar. Así como hacen desde allá de San Juan, Zacatepeques, también deben de hacer, deben de comunicarse a través del número telefónico 79-5219-28. Reportándose, por supuesto, cómo nos están sintonizando allá, o también solicitando

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1: 9:42.
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1: ¡Échale! ¡Vámonos!

con todas las herramientas, con la cuchara, con el chipote chillón y con el martillo, con, bueno, principalmente la cuchara, que es la herramienta principal del albañil. Que la pasen súper bien. Saludos para Carlos Lemus allá en Talpetate. Nos intentó llamar y se nos cortó la llamada. Tratamos de recibir, pero no entró la llamada. Tenemos más saludos aquí en el WhatsApp. Tratamos de revisar.

0: Fresh Comón, Axcolón, le cacas, lancuala, orinza, Estéreo Gerardi. Continuamos entonces con los saludos. Saludos para David Arturo Max, allá en San Cristóbal, Verapaz. Nos está sintonizando en esta mañana de sábado. Que la pase súper bien.
1: Nueve horas con 55 minutos.
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2: La hora es presentada por
3: 10 horas en punto.
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0: 35.
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Fuerza Estéreo, Gerardi Escobón. 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Saludos entonces para todos los transportistas. Saludos para Eliseo, el del molino Mazafina. Están viajando para el municipio de Chisec. Al parecer se les fue la señal de Estéreo Gerardi allá, porque en el camino hay partes donde se pierde la señal. Saludos para Eliseo, el de la Mazafina, allá en el barrio La Libertad.

placer, ya nos borró el mensaje Jordan Gómez. Y ya llegó el turno de la complacencia de nuestro buen oyente de allá de Chicamán, el Quiché. El camino del amor, que la pase súper bien, Jordan Gómez, Jordan, decimos Jordan Gómez. Seicho lejil, chokere chejunil, escomona, chokechi, cochpenin, kilsa, lejun cabal. Tenemos otro saludo. Buenos días, don Gonzalo. Aquí le saluda Leonardo Max. Aquí estamos escuchando en la construcción en Ciguaná. Me complace con una música de Las Palomas, cariñito de mi vida. Saludos, Leonardo. Tenemos otro saludín, Pérez. Vamos a tratar de revisar.

Aquí tenemos otro saludo. Hola, muy buenos días. ¿Cómo estás? Sería tan amable de complacerme con la canción Ni Parientes Somos, aunque tengamos el mismo apellido, dice. De los Tigres del Norte, escucho en San José Pilula. Atentamente, Daisy. Muchísimas gracias. Feliz fin de semana. Igual.

0: Volcanes de Tijuana, el agricultor soy Amalia. Un saludo a mi hijo Joselito, aquí te escucho en Sacanía, allá al otro lado de San José la Colonia. Allá nos escuchan entonces, Amalia. Vamos a tratar de ir revisando rápidamente. Tenemos otro saludo. Buenos días, don Gonzalo. Aquí estamos escuchando en Conop 3. Soy Sergio Medardo Saquil. Allá en Conop 3 de Cobán. Aquí está la canción solicitada por Jordan Gómez de Chicamán. De allá de Chicamán, el Quiché.
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tres animales, dice. Ahora le van a cantar los tucanes de Tijuana. Mis tres animales. Saludos también para Liliana Santiago, hasta allá en Sabaneta, Poptún, Petén. Son las 10 con 10 minutos en Estéreo Gerardi. De nuevo, la hora capicúa. La hora de la buena suerte, mis amigos. Saludos en

Seguimos con las complacencias. Son las 10 con 17 minutos en Estéreo Gerardi. Cuclajuna, Numel y la Jef Orza, Estéreo Gerardi, Escobón. Sasake, Cholchi, Hochbenin, Kilzale, Juncabal. Saludos para nuestros buenos oyentes. En un momentito estaremos complaciendo a los transportistas en esta mañana. A Elías y a don Carlos Cal. Nos están sintonizando aún, creemos nosotros, allá en la gasolinera Cepat.

Muy buenos días, te saluda Erika de Sachizay. Por favor, me pone la canción de Gali Galeano, El Calmante. Aquí está El Calmante, mis amigos, allá en Sachizay. Nos están sintonizando en casita, dice.

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llegando para el municipio de Chisec. Queremos dar una información. Hay una, bueno, encontraron una placa tirada allá en Chinapetén. Creemos que allá por Carcha. Por favor, compartan. El número de placa es M596MMX. Es de una motocicleta. Por si alguien conoce el dueño, por si alguien está preguntando por su

4:24 pasan de las 10. Caisca Carla, Numeli, la Jep, Ores, Comón, Chancherín, Masale, Chola, Eslach, Beresión, Lik y la Sirpe, Lepalchich. Los transportistas, los camioneros, los camioneteros, los taxistas, los tuktuqueros. También los automovilistas en general. Así es de que saludos entonces a don Elías, el ayudante de la Coster que viaja para Campur. El piloto es don Carlos Caal. Saludos a todos los transportistas que viajan en la franja transversal del norte al Polochic. Y también los que van para Chamelco, para Carchá, para Cabón, para Lanquín. El

0: para Mario Pau allá en Caserío Israel de Cobán, Alta Verapaz.
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36 minutos. 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Lisa Liesterio Gerardi Escobón. Ahora sí, Arnoldo. Allá en la franja transversal del norte nos está sintonizando el constructor. El ingeniero que hace las construcciones allá en la franja transversal del norte, Arnoldo Bebcal. Saludos también para los herreros, ya están techando el trabajo de Arnoldo.

0: Pacho. Ya ven, que no hemos podido saludar a los herreros. Son los que hacen el trabajo de estructuras metálicas. Hacen los balcones, las barandas y los techos. Saludos para el famosísimo TAP, entonces, trabajando sobre la construcción. Ya están techando el trabajo. Saludos para Arnoldo y familia. También ya llegaron, bueno, ya llevaron, queremos decir. Ya llevaron la refa. Don Pedro May se pinta para llevar la refa para los constructores y también los que están trabajando, techando el trabajo de el albañil. Saludos entonces para Arnoldo. Ya decíamos que nos iban a reclamar qué pasó con mi canción, dice Arnoldo. Pero aquí está don Arnoldo, que la pase muy bien.
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1: 10 horas con 42 minutos.
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Solamente 16 para las 11 de la mañana. Saludos para Carlos Lemus, quien se conduce a través de la ruta para la... Bueno, no es para la franja, es para la ruta del Polochic. Allá pasando por el municipio de Tamaú. Se está conduciendo en una panel en este momento con rumbo a El Estorizabal. Ya va a descansar, ya trabajó toda la semana y va con su familia allá en El Estorizabal. Saludos igualmente, el saludo después de Tamaú, de Tucurú. Y sigue la tinta, en la tinta nos está escuchando Mateo Cacao. Allá en otra construcción, el que hace construcción.

Naya y familia allá en San Juan, Zacatepeques. Allá está pendiente de la señal de Estéreo Gerardi. Únicamente 15 para las 11. Aquí está cartas marcadas para complacer a doña Marta allá en San Juan, Zacatepeques. Igualmente ya nos dijo don Gonzalo, no se olvide de mí con mis complacencias, por favor. Y aquí está entonces cartas marcadas para la complacencia, por supuesto, de nuestra buena oyente hasta allá en un municipio de la ciudad capital.

Saludos para la familia también, para Carolina Choi y su familia. Únicamente 6 para las 11 de la mañana. Aquí tenemos preparada la canción que nos solicitó a través de la línea telefónica de Estéreo Gerardi, que es el 79-52-19-28.

0: Hola, buenos días, don Gonzalo. Aquí le saluda a Roxana de Baja Verapaz. ¿Me podría complacer con una canción de los Yonic? Nadie sabe lo que tiene hasta que lo pierde. Para saludar a don José Alberto, a Rigolem, Rigo López, a Luis, a Freddy y a toda la audiencia que escucha la radio. Y le mando un saludo a la familia Bing Chen que se encuentra ahí en Pasmolón. En especial un saludito a mi abuela. Y un saludo a mi mamá que aquí se encuentra escuchando la radio. Le mando un saludo a Valdemar y pues que tenga feliz día. Bendiciones.
1: Claro que sí, Roxana. Muchísimas gracias por su audio.

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1: 11 horas con 4 minutos.
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0: 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Saludos entonces para Gregorio Teca allá en Caserío Palestina. Hasta allá en el municipio de Chal, Alta Verapaz, casi llegando por el Petén. O casi llegando por Izabal. Sancho Legil Chocacueca, Juan Gregorio. 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Anaín Estéreo Gerardi, chigulaxa le juncabal. Ahora nos vamos a saludar hasta en la ciudad capital del país. Saludos para don Secundino, en uno de los Pinulas, en uno de los municipios de las Pinulas, nos está escuchando, no recordamos si es en San José Pinula o en otro Pinula. Saludos don Secundino, gracias por preferir la señal de Estéreo Gerardi en la frecuencia 107.9. También queremos saludar, buenos días señor locutor, me complace con una música, dos mujeres y un camino. Soy Armando de Campur en San Pedro Carcha. 9 pasan después de las 11. Aquí está la complacencia de don Secundino allá en uno de los Pinulas, dijimos. O cambia la sail, o elegir chocareche, junil, la choque chico, chpenin, quiles común.
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2: 11 horas con 10 minutos.

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1: 11:21.
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conocemos la tienda de Erika, ahí cerquita del puente, allá en Sachizay. Allá nos escucha. Saludos para su mamá Erika. Ahí también para su abuelita. Ahí cerquita del puente de Sachizay nos está escuchando Erika. Saludos también para la familia Shoy, allá en Tactic nos están sintonizando. Hola, buenos días, señor locutor. Feliz fin de semana. Soy Noelia desde el Ixcán.

Con todo gusto, Noelia. También queremos ver qué nos corrigió, don Secundino. Aquí en Santa Catarina Pinula, dice. Y nosotros le dijimos en San José Pinula, así no es. Allá en Santa Catarina Pinula nos está sintonizando don Secundino. Muchísimas gracias, don Secundino Pou.

estaremos incluyendo. Aquí tenemos la complacencia para Noelia hasta allá en el Ixcán, por San Marcos, nos está sintonizando en esta mañana.

saben, tuve tantos trabajos. Fui lavaplatos, mesero y cocinero, peón y albañil, ayudante de mecánica, un miluso.

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Igualmente queremos saludar a Juan Carlos Ramos, nos sintoniza hasta allá en Barías, Huehuetenango. También tiene la solicitud musical para poderlo complacer cuando son las 11 con 32 minutos. Saludos de nuevo para Liliana Santiago, hasta allá en Sabaneta, Poptún, el Petén. Si fuera tan amable con el albañil del dueto de América, gracias don Gonzalo y adelante nos

0: la hora del almuerzo de los albañiles. Vamos entonces complaciendo a Liliana Santiago hasta allá en Sabaneta, Poptumpetén. Bueno, no solamente a Liliana Santiago, sino también a todos los albañiles que estarán recibiendo dentro de unos momentos el billete del trabajo de la semana.
1: Siete punto nueve.

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1: 11 horas con 40 minutos.
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8 para las 12. Cuasha Clajosti Marco Gulaxa Licuale. Saludos para don Juan Carlos Ramos, hasta allá en Barías, Huehuetenango.

vamos extrañando, chanqueza Cachanatín. Soy Cholejín Chocacueca, Guagonzalo, Choquín Chacuabinquil, Ina Rigorín, San Luis, Missouri, Estados Unidos.

0: Cualeves, común. Sale cacholchis, cambales, echolejil, sale un cabal. Saludos para doña Marta Requena, hasta allá en San Juan, Zacatepeques, nos está sintonizando en familia. Buen día, aquí estamos escuchando su programación en Santo Domingo Secaj, en San Juan Chamelco. Saludos para toda la familia Pauqui, me complace con la canción El Albañil, ya incluimos, ya incluimos. Igualmente tenemos el saludo, saludos para usted don Gonzalo, puedes complacerme con las canciones de Gerardo Díaz, soy albañil, yo también soy soy ayudante. Bueno, primero vas a recibir esta llamada, aló, buenos días. Aló, muy buenos días. Aló.
1: Buenos días.
0: Sí, buenos días.
1: Aquí le habla Mario Pérez de Naranjal Fray, Bartolomé de las Casas.
0: ¿Qué tal, don Mario? ¿Cómo estamos por ahí?
1: Aquí, todo bien.
0: Ah, qué bueno, qué bueno. ¿Qué le incluimos, Mario?
1: Complacemos una mi música con Los Intocables.
0: Los Intocables, ¿cómo se llama la música?
1: ¿Y todo para qué?
0: ¿Todo para qué?
1: Sí.
0: Con todo gusto, Mario. Mario, ¿qué apellido? Mario Pérez dijo, ¿verdad?
1: Sí, Mario Pérez.
0: Muy bien, Mario, allá en Naranjal, en Fray Bartolomé de las Casas.
1: Sí, sí, gracias.
0: Le incluimos al rato, Mario.
1: Gracias.
0: ¡Feliz día! Bueno, desde allá de la franja transversal del norte nos están llamando. Estábamos leyendo el mensaje que aquí nos envían. Estamos escuchando y trabajando aquí de albañil. Soy ayudante, dice, pero escuchando con todo volumen. Saludos y bendiciones para...

Jordan Gomez. Tenemos otro saludo, don Gonzalo, le escuchamos aquí en la zona, bueno, en las Carmelitas de la zona 10. Por favor, complázcame con la Martina, atentamente la familia Calcu. De entre un momentito incluimos, mis amigos, gracias entonces, la familia Calcu, la Martina. Lo vamos a incluir, queremos decir, ¿por qué no?

0: 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Estamos puntualizando las 12 del mediodía en estos momentos. Por ahora les queremos agradecer la sintonía que nos tuvieron. Saich Olegil Chocreca o a Ricardo Yatkal, Aran San Pedro Canau, en Cashcuan Caonal, Shkeval, Ispich, Lecacomón, Nacapaz, Lecacuibal. Igualmente para Griselda en Satesh 1 de Cobán, allá por donde podemos decir cerquita de San Pablo Xucanep, allá en los cerros de San Pablo Xucanep, allá por Satesh 1. Griselda nos tiene, bueno, nos está sintonizando allá. Por hoy, muchísimas gracias, mis amigos, por habernos acompañado. Le vamos también a pedir las disculpas del caso de no haber podido complacer a Griselda. Pero le deseamos que pase muy bien la tarde de hoy sábado. Así es de que por hoy les agradecemos mucho su sintonía. Con esta programación, por supuesto que aún nos falta una hora para conducir el programa del Canto de Guatemala. Así es de que muchísimas gracias, mis amigos, por habernos acompañado.
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0: 12:03.
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4: Al mediodía, en muchos templos de nuestros pueblos, suenan las campanas para recordar el acontecimiento gozoso de la anunciación del ángel a María y la respuesta humilde y generosa de ella al plan de Dios. Llega entonces el momento de hacer una pausa en nuestras actividades para elevar nuestra oración a Dios pidiendo, por la intercesión de nuestra Madre Santísima, su gracia abundante sobre nosotros, nuestras familias y nuestro pueblo. El ángel del Señor anunció a María.
5: Y concibió por obra y gracia del Espíritu Santo.
4: Dios te salve María, llena eres de gracia, el Señor es contigo. Bendita eres entre todas las mujeres y bendito es el fruto de tu vientre Jesús.
5: Santa María, Madre de Dios, ruega por nosotros los pecadores, ahora y en la hora de nuestra muerte. Amén.
4: He aquí la esclava del Señor.
5: Hágase en mí según tu palabra.
4: Dios te salve María, llena eres de gracia, el Señor es contigo. Bendita eres entre todas las mujeres, y bendito es el fruto de tu vientre, Jesús.
5: Santa María, Madre de Dios, ruega por nosotros los pecadores, ahora y en la hora de nuestra muerte. Amén.
4: Y el Verbo se hizo carne.
5: Y habitó entre nosotros.
4: Dios te salve, María, llena eres de gracia, el Señor es contigo. Bendita eres entre todas las mujeres, y bendito es el fruto de tu vientre, Jesús.
5: Santa María, Madre de Dios, ruega por nosotros los pecadores, ahora y en la hora de nuestra muerte. Amén. Gloria al Padre, y al Hijo, y al Espíritu Santo, como era en el principio, ahora y siempre, por los siglos de los siglos. Amén.
4: Derrama, Señor, tu gracia en nuestros corazones, para que los que hemos conocido por el anuncio del ángel la encarnación de tu Hijo Jesús, merezcamos por los méritos de su pasión y su cruz alcanzar la vida eterna. Por Cristo nuestro Señor. Amén.
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Mis amigos, que la pasen súper bien en esta programación del Canto de Guatemala. Bien provecho para quienes ya están degustando del delicioso almuerzo en compañía de Estéreo.

0: 12:30.
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tardes, mis amigos. Muy buenas tardes. Gracias por estar con nosotros. Gracias por estar con nosotros en esta tarde de sábado. Saludos para doña Marta Requena, hasta allá en San Juan, Zacatepeques.

0: con 36 minutos en Estéreo Gerardi. Saludos para la familia Coc Alvarado allá en la aldea Chicoj de San Pedro Carchano, sintonizan a todo volumen. Saludos para don Hermelindo Coc Max y también a los niños. Así es de que dice que nos tienen a todo volumen allá en su vivienda en esta tarde de sábado.
1: Siete punto nueve, Gerardi Estéreo,

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1: 12 horas con 39 minutos.

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0: tarde de sábado, cuando únicamente 10 faltan para las 13 horas, 1 de la tarde. Yokochia, Bingxia, Kush, Gerardichan. Se ha hecho elegir bicho gerente, Juriles Comón, Bantios, Bantios, Elena, Yogeshi, Jochmenin, Kilsa, Lijunjun, Chinajej. Saludos para Carolina Shoy y para Ingrid Shoy. Ayan Taktik nos están sintonizando. De nuevo, un saludo para don Hermelindo Coc Max y la familia Coc Alvarado, allá en la aldea Chicojl de San Pedro Carcha. Igualmente queremos agradecerle la sintonía a la familia Estrada Requena, hasta allá en San Juan Zacatepeques nos están sintonizando y también nos están consultando algo. Con todo gusto estaremos enviándole el nombre de la melodía que acaba de terminar de sonar. Ahora tenemos para complacer a don, bueno, para también la familia Estrada Requena allá en San Juan Zacatepeques, igualmente para la familia Coc Alvarado allá en Chicojl de San Pedro Carchá. Ahora la interpretación de Marimba Esmeralda con el son El Rey Quiché.
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0: la programación del Canto de Guatemala. Por supuesto que les deseamos todo lo mejor en esta tarde y también bien provecho la hora del almuerzo. Ya don Vicente Cucpa ya va para lo que fuera vivienda de don finado Juan Rashwitz. El día de hoy ya va a ser la misa de los 40 días de fallecido de nuestro buen amigo finado Juan Rashwitz allá en San Pedro Carchá. Pues ya va para la vivienda allá a saludar a doña Elsa Teyul, viuda de Rash. Así es de que nuestras felicitaciones entonces que se han organizado para ir a acompañarlos en los 40 días de fallecido de nuestro buen amigo. Saludos donde quiera que se encuentren, mis amigos. La misa va a ser celebrada el día de hoy allá en la iglesia de la ciudad de San Pedro Carchá. Saludos para don Hermelindo Cocmax. Saludos también para Carolina Choi y también a Ingrid Choi. Saludos para Guayito Tot allá en Cabón y también para la familia, bueno, Estrada Requena. Aló, muy buenas tardes. Aló.
1: Aló.
0: Sí, muy buenas tardes, mi amigo.
1: Clarín, que te iba a decir más por Gonzalo.
0: Chacha, cuida, cua, masach, ol.
1: Pasas un colito de cartas, antes de aquí, después de partir en San Pedro, cartas.
0: Ah, aniate, cua.
1: Sí, con más, oh.
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0: 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Bueno, usa cua, matkoshlak. 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Bueno, Cabo Francisco. Bueno, Arán Carchacho, que chacabo, cual y comón. Vamos a finalizar esta programación con esta bonita melodía de. Igualmente, vamos a tratar de marimba municipal, al parecer, con Luna de Xelajú. Así es de que por hoy les vamos a agradecer su sintonía. Esperamos que el día de mañana nos sintonicen de nuevo cuando sean la 1:00 p.m. 13:01 p.m. Así es de que muchas gracias por hoy, con permisito.

0: 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La hora es presentada por...
1: 13 horas con 3 minutos.
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1: 13 horas con 41 minutos.
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Ojalá juega a Alberto Cárcamo, Chocrea, Javiquil, Chano, Hanum Zili, La Chenamich. Allá también Don Pablo, allá en San Juan Zacatepec, está en plena sintonía. En breve estaremos complaciendo. Ojalá Juan Arán Chemezun, Choqueche Cabenquil, Ingrid Adán Tactic. Hola, Canuncile Chenapichón. Ojalá. Ahí les he hecho la gente en la cacam, Choqueche Cabenquil, Arán Sali Junjun, Chinaje, Casquetzin.

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1: 14 horas en punto.
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2: 14 horas con 21 minutos.
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1: 14 horas con 40 minutos.
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1: 15 horas con un minuto.
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0: 535.
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2: 15 horas con 3 minutos.
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2: 15 horas con 39 minutos.
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1: 16 horas en punto.
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5: 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Ojalá que les haya dicho la gente que le cueliche nazón.

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porque les ha dicho la gente, yo creo que va Eduardo Cuba a las canjes radio, a Juan San Pedro Cacha. Banco Eduardo, se ha dicho la gente, a cuán, te sale a cuán, te canca a cuán, tanto se ha dicho que le iró a la pena. Creen a Jocan, a Lupa Juile, a Chenatibel, a Cajun Chacalí, a Salicangel. Se ha dicho la gente, a cuán, Eduardo Cuba, a San Pedro Cacha.

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0: 6:42.
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Carla Lidia, Erlina, Alalbej Alberto, Acal Coqui, Mambej Carolina, Esmeralda Xolcal, San Lucas, Panzos, Alta Verapaz. Porque la gente dice que la gente no quiere que el campo choque, el panteo es una casa, se le echó el caso.

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Belo Horizonte 2014. El fútbol vio lo imposible. 7 goles alemanes demolieron el orgullo del pentacampeón brasileño en su propia tierra. Rostros incrédulos y lágrimas en la tribuna ante la tarde en que el gigante de América vio caer su propio mito.

0: 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La hora es presentada por...
1: 17 horas en punto.
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0: 17:22.
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0: 17:39.
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1: Buenas tardes, don Arturo.
0: Buenas tardes, dígame.
1: ¿Qué hace aquí?
0: Ajá, diga.
1: Soy Elda.
0: Diga.
1: ¿Será que me puede complacer con Santa Lucía la reforma?
0: Perfecto, en breve estaré complaciendo.
1: Vaya, gracias, don Arturo. Bendiciones, buena noche. Y yo quiero que ore por mi...
0: Excelente.

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0: 18 horas en punto.
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0: El ángel del Señor anunció a María.
1: Y concibió por obra y gracia del Espíritu Santo.
0: Dios te salve María, llena eres de gracia, el Señor es contigo. Bendita eres entre todas las mujeres y bendito es el fruto de tu vientre Jesús.
1: Santa María, Madre de Dios, ruega por nosotros los pecadores, ahora y en la hora de nuestra muerte. Amén.
0: He aquí la esclava del Señor.
1: Hágase en mí según tu palabra.
0: Dios te salve María, llena eres de gracia. El Señor es contigo. Bendita eres entre todas las mujeres y bendito es el fruto de tu vientre Jesús.
1: Santa María, Madre de Dios, ruega por nosotros los pecadores, ahora y en la hora de nuestra muerte. Amén.
0: Y el Verbo se hizo carne
1: y habitó entre nosotros.
0: Dios te salve María, llena eres de gracia, el Señor es contigo. Bendita eres entre todas las mujeres y bendito es el fruto de tu vientre Jesús.
1: Santa María, Madre de Dios, ruega por nosotros los pecadores, ahora y en la hora de nuestra muerte. Amén. Gloria al Padre, y al Hijo, y al Espíritu Santo, como era en el principio, ahora y siempre, por los siglos de los siglos. Amén.
0: Derrama, Señor, tu gracia en nuestros corazones, para que los que hemos conocido por el anuncio del ángel la encarnación de tu Hijo Jesús, merezcamos por los méritos de su pasión y su cruz, alcanzar la vida eterna. Por Cristo nuestro Señor. Amén.

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